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Hola, hola, muy buenos días. ¿Cómo están, amigos y amigas de la 105.1? Son las 9 de la mañana con 22 minutos. 9 de la mañana con 22 minutos. Bienvenidos a lo que es la mañana musical de Copihue FM. Un abrazo para toda nuestra gente. El frente de mal tiempo hoy ha calmado, ¿cierto? Ayer fue muy, bueno, desde la noche de antes de ayer. Ayer mucha lluvia, mucho viento. Muchos vecinos de la comuna sufrieron con los embates de la naturaleza. Voladuras de techo en general eran los llamados que recibía bomberos durante la jornada de ayer. Un abrazo grande ahí para todos los vecinos que tuvieron complicaciones con este temporal de viento y lluvia que nos afectó. Dar las gracias a bomberos también, porque siempre dispuestos a ayudar ante cualquier emergencia. Accidentes provocados por caída de árboles también se registraron en la comuna de Victoria, en las rutas aledañas. Ahí varios vehículos fueron impactados por ramas de árboles que cayeron. Varios árboles cayeron también dentro de la ciudad, producto de este frente de mal tiempo. A muchas cosas. Lo importante es que usted se encuentre bien, que no haya tenido ninguna desgracia, ¿cierto? Más allá de esto que lo hemos estado diciendo, las voladuras de techo, lamentable, se mojan sus cosas. Pero no hay pérdida de vidas humanas ante este temporal que nos afectó y nos va a seguir afectando, porque estamos con este día sin precipitaciones, pero se anuncia que el mal tiempo continuará durante los próximos días. A ver, para hoy, después de las 5 de la tarde, es probable que tengamos algunas lluvias débiles, ¿eh? Pero el viento hoy sí va a estar dentro de lo normal, que es lo importante. Ya la mayor parte del día vamos a tener cielos cubiertos y por la tarde, por allá por las 5 aproximadamente, algunas gotitas de agua, pero con vientos moderados. Para mañana ya es sábado, ¿cierto? Mañana vamos a tener lluvia gran parte del día, lluvia débil, según lo que informan los expertos, con ráfagas de viento que pueden llegar hasta los 46 kilómetros por hora. Eso ya también es algo normal. El domingo es probable que no hayan precipitaciones, al igual que el lunes, ¿eh? Después martes, miércoles y jueves sí se vienen lluvias y vientos de hasta 70 kilómetros por hora, sobre todo el día martes. Así que ojo, aprovechemos esta escampadita, ¿cierto?, para hacer todas las reparaciones necesarias para no volver a sufrir lo mismo con el frente de mal tiempo que se está anunciando para la próxima semana, ¿ya? Porque se vienen vientos fuertes también durante la próxima semana. Así que a prepararse, a reparar todo lo que se haya dañado y a continuar así como vamos a seguir nosotros por acá por la 105.1, porque vamos a estar con toda la información, vamos a estar con nuestra parrilla musical acompañándoles en este viernes 17 de julio, día de Santa Carolina. Felicidades a todas las carolinas que estén de onomástico el día de hoy, que están en sintonía de la radio, ¿eh? Un día sándwich para muchos, ¿eh? Muchas personas están con sándwich hoy, así que descansen y que disfruten también esta jornada. Sobre todo profesores y estudiantes, ¿eh? Son los que más hacen sándwiches. Si usted también está en otro rubro y pudo hacer sándwich, bienvenido. Nosotros aquí en vivo y en directo, junto a la música a esta hora de la mañana de Diego Torres.

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La música de Joaquín Sabina pasando por la 105.1. Saludos a todas las personas que están en sintonía de la radio a esta hora. Rutas habilitadas, ruta Victoria Curagautina habilitada. Con precaución porque hay algunas ramas por ahí, pero ya todo se ha ido limpiando, ¿cierto? Se agradece nuevamente el trabajo a bomberos que siempre está presente cada vez que se necesita. Estaba recibiendo el reporte ahí, rutas despejadas, siempre con la precaución de los conductores. Así que transite usted tranquilamente con precaución, ¿ya? Por todos lados. Muchos clientes que aún están sin luz, bueno, todo esto debido al frente de mal tiempo, lamentablemente. Muchos vecinos, sobre todo del sector rural, quedan sin luz. Ayer Victoria también, gran parte de Victoria estuvo sin energía eléctrica. De a poco se fue restableciendo el servicio. También hay que tener conciencia que quienes reparan son personas y necesitan también seguridad para trabajar. Y así como estuvo ayer, era bien complicado el tema, ¿eh? Pero se agradece que durante ya la tarde llegó la energía eléctrica a muchos hogares donde estuvo ausente la luz, pero nada del otro mundo. Si no hace, no pasa nada si nos quedamos un rato sin luz, ¿cierto? Lo importante es que nuestras vidas estén bien. Y se agradece también a todo el personal de Frontel que estuvo trabajando durante toda esa jornada intensa de viento y lluvia. ¿Qué tenemos por acá? Tenía un reporte de personas fallecidas a raíz de este frente de mal tiempo, ¿ah? Lamentablemente se registraron 3 personas fallecidas a raíz del sistema frontal que afectó a gran parte del país. El gobierno confirmó el fallecimiento de 3 personas en distintas regiones en medio de emergencias provocadas por el viento y la lluvia. La primera persona que se registró fue un trabajador en la región del Biobío, un trabajador de una empresa concesionaria que realizaba labores de despeje de rutas en el camino hacia Hospital de Los Ángeles. Mientras trabajaba, cayó un árbol sobre él. Según la información entregada, producto del viento, no logró escuchar la alerta de sus compañeros, ¿eh? Esa fue la primera persona que se registró fallecida tras el intenso día de viento y lluvia. El segundo fallecimiento ocurrió en Temuco, donde un hombre subió al techo de su vivienda para realizar reparaciones y limpiar las canaletas con el fin de evitar inundaciones. Sin embargo, debido a las condiciones climáticas, resbaló y cayó desde una altura aproximada de 3 metros, falleciendo en el lugar. La tercera víctima fue confirmada en Cerro Navia, región metropolitana. La persona se encontraba en un paradero de transporte público cuando recibió una descarga eléctrica al apoyarse en un poste del alumbrado público que estaba energizado. Ese es el recuento de las 3 personas fallecidas durante este sistema frontal en la región del Biobío, en la región de la Araucanía y también en la región metropolitana. Por eso aprovechemos hoy, por ejemplo, que va a estar sin precipitaciones para hacer las reparaciones para el frente de mal tiempo que se viene durante la próxima semana, ¿eh? Si hubo levantamiento de techo, si hubo ahí planchas sueltas, caída de canaletas, todo, hágalo en estos días que no vamos a tener precipitaciones para esperar el próximo frente de mal tiempo que se está registrando ya para la semana entrante.

Interrumpimos la música porque nos llega la información del Cuerpo de Bomberos de Victoria. Nos dicen que el Cuerpo de Bomberos de Victoria fue solicitado a una emergencia por olor a gas en Cafetería El Grano. Esto es en Muñoz Varga con Gorostiaga. Hasta ahí concurren las unidades bomberiles para detectar esta falla, ¿cierto?, que habría en las instalaciones de Cafetería El Grano, donde está trabajando bomberos por fuerte olor a gas al interior de la cafetería. Es la emergencia del momento y se la transmitimos a ustedes a través de Copihue FM.

6 minutos ya para las 10 de la mañana. Bueno, hay un llamado a través de las redes sociales a raíz de lo ocurrido ayer en la ruta 181 Victoria-Curacautín, antes de llegar al sector Yucatán, donde lamentablemente se vieron afectados dos vehículos tras la caída de unos árboles. Gente llegó a ayudar para despejar la ruta, ¿cierto? Durante ese tramo, a pesar de la lluvia, el viento, la gente de buena voluntad tomó sus herramientas y salió a la carretera a ayudar y a despejar. Y pasó que a una persona se le olvidó tomar su motosierra y llevársela. Y esta quedó ahí a un costado de la ruta, seguramente, y alguien la encontró y se la llevó. Y la familia que perdió esta herramienta de trabajo está haciendo el llamado a que si usted pasó por el lugar y encontró esta motosierra, la pueda devolver a través de las redes sociales. El Facebook Claudia Alejandra es la señora, ¿cierto?, de la persona que extravió esta motosierra. O cualquier antecedente que usted tenga, si la quiere devolver, se puede poner en contacto también con la radio y hacemos las conexiones ahí para que esta motosierra vuelva a su dueño, porque es una herramienta de trabajo importante. O sea, la gente del campo trabaja con su moto y no son nada de baratas tampoco. Además, este caballero tuvo la buena voluntad de salir a ayudar y por uno u otro motivo se le olvidó su motosierra. Es una motosierra Husqvarna 61, nada de barata. Así que si alguien que pasó por ese lugar y la tomó, por favor, se ruega devolver. Como medio de comunicación nos ofrecemos para hacer el nexo con esta persona porque no pone su número de contacto, pero sí su red social de Facebook para que se le pueda devolver la motosierra a esta persona que obviamente, ¿cierto?, él la necesita para trabajar, para ganarse las lucas en el día a día y por un acto de buena voluntad terminó perdiendo su motosierra. Así que si alguien que pasó por la ruta y vio la motosierra y no sabe a quién devolverla, bueno, se está haciendo el llamado porque la persona después de un rato se dio cuenta que no iba su motosierra. Así que cualquier cosa, nos ofrecemos también como medio de comunicación para hacer el nexo con Claudia Alejandra, quien es la que publica esto a través de su red social de Facebook. Esta también se ha compartido mucho a través de grupos de WhatsApp, en Facebook y todo, para que este caballero vuelva a tener su motosierra, que se le agradece la voluntad. Pero alguien ahí tomó su moto, ¿cierto?, una Husqvarna 61 y se la llevó. Así que es de esperar que esta persona que recogió esta motosierra la devuelva, ¿ya? Ahora ya que la persona está haciendo el llamado, ¿cierto?, ya se sabe, ¿cierto?, a quién se le quedó. Se entiende que si la encontró, a lo mejor la guardó porque necesitaba señales claras de quién estuviera pidiendo la motosierra. Así que ahora la puede devolver. Esto fue un accidente que ocurrió el día de ayer debido a las ráfagas de viento donde cayó un árbol ahí antes de llegar al sector de Yucatán yendo desde Victoria hacia Curacautín. Dos vehículos se vieron afectados. Afortunadamente las personas quedaron bien. Estaba leyendo un reporte ahí de que la familia del auto que fue volcado dice que a pesar de todo están bien. Y bueno, pérdida de los vehículos nomás que quedaron para la embarrada ahí, pero lo que se pide ahora es la devolución de esta motosierra que quedó olvidada, una Husqvarna 61, que quedó olvidada y alguien la tomó y ahora se pide por favor que la devuelvan a su propietario.

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La música de José José presente a esta hora de la mañana, siendo las 10:10, ya comenzando también otra hora más de música, estamos compartiendo con ustedes a través de Copihue FM. Bueno, comentarles a todos los vecinos de Victoria que el Parque Estadio se encuentra cerrado nuevamente hoy y mañana sábado. Esto lo anunciaron desde el municipio debido a que hubo mucha caída de ramas, de ganchos, ¿cierto?, de los árboles y que se está haciendo la limpieza y por seguridad de la gente que asiste, se determinó mantener el Parque Estadio cerrado, ¿ya? El personal municipal está trabajando ahí para despejar y dejar todo impecable. Sabemos que hay muchos árboles, árboles antiguos, ¿cierto?, y estos con el viento terminaron cediendo mucha ganchería. Así que, para la seguridad de todos, el Parque Estadio se encuentra cerrado nuevamente el día de hoy y también mañana sábado, ¿ya? Para que se pueda trabajar tranquilo, la gente deje todo despejado, todo limpio y a esperar otro frente de mal tiempo nomás, pues, ¿eh? Así es. Eso, ¿ya? Para que la gente lo tenga claro, el motivo del cierre del Parque Estadio. Y nos vamos a la información nacional. El presidente Katz anuncia uso del 2% de emergencia ante el sistema frontal que deja 3 personas fallecidas. El presidente José Antonio Katz conversó el día de hoy para analizar los efectos del sistema frontal que dejó 3 personas fallecidas y que se vio afectado gran parte de nuestro país. El mandatario habló mientras viajaba por tierra a la región del Biobío. El traslado no se realizó por aire ante los problemas que se han registrado las últimas horas en el aeropuerto Carriel Sur de Concepción, donde incluso algunos aviones no lograron aterrizar por el viento. Esto el día de ayer, hubieron vuelos que tuvieron que retornar al lugar de origen porque a raíz del fuerte viento no pudieron aterrizar. Bueno, según señaló el jefe de Estado, igualmente planea detenerse en el Maule y, si el tiempo lo permite, también en la región de O'Higgins. La conversación señaló que la disposición de recursos para afrontar la emergencia por la vía del 2% constitucional de emergencia. Hemos tenido 2 reuniones en semanas previas con los gobernadores de todo Chile y que, en base a la conversación que se tuvo con ellos, se anticipó la posibilidad del uso del 2% de emergencias para todas las localidades afectadas. Sobre esto último, explicó que se dictó el decreto 1212 a comienzos de la semana y eso facilita mucho. Es una tremenda medida preventiva importante. Este es un sistema frontal prolongado que va a perdurar unos días. Lo más importante ha sido la prevención y la coordinación con las distintas autoridades, tanto políticas electas democráticamente como los gobernadores y alcaldes, como todas las personas del Ejecutivo, y hay ministros también desplegados, es lo que señaló. Agregó que Chile ha ido aprendiendo, Chile ha ido a través de cada una de las tragedias mejorando su institucionalidad y lo que hemos hecho en estos días es reforzarla y tratar de anticiparnos. Sobre los problemas con la energía eléctrica, donde desde las 6 de la mañana habían más de 300.000 clientes sin suministro en el país, Katz explicó que tenemos una afectación importante en el tema de corte de suministro eléctrico, principalmente en la zona sur, dado a las ráfagas de viento muy fuertes. Estamos muy atentos a que esto se vaya reponiendo a la mayor velocidad posible, siempre resguardando la vida de las personas. El mandatario también destacó la labor de la directora de Senapred, Alicia Cebrián, donde dice ha hecho una labor ejemplar desde la institucionalidad. Katz también agradeció la labor del apoyo de las Fuerzas Armadas, que realizaron un acuartelamiento preventivo ante las lluvias. En la zona de Talagante, ahí en el borde del río Mapocho, también colaboraron mucho después de las instrucciones que se dieron desde el nivel central para generar una evacuación preventiva de más de 1.000 personas. Finalmente, llamó a las personas que residen en lugares no aptos para viviendas que hay que evacuar y también terminar con las tomas de terreno en lugares que generan un peligro inminente para la vida humana. Esas fueron las palabras del mandatario con respecto a la ayuda, ¿cierto?, que se va a tomar para las personas que se vieron afectadas en las distintas regiones del país.

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Son las 10 de la mañana con 19 minutos, 10 con 19, estamos en vivo y en directo en esta jornada de día viernes 17 de julio. Usted está de cumpleaños hoy, un saludito cariñoso para usted, ¿eh? Que tenga un muy buen día. Así es, muchas felicidades a todos los cumpleañeros y cumpleañeras del día de hoy. ¿Qué tenemos? ¿Qué tenemos? Tenemos harta información, ¿eh?, relacionada sobre todo al frente de mal tiempo que ha azotado a nuestro país. Pero de ahí vamos a ir sacando de todo un poquito, ¿eh?, para irle entregando la información a nuestros auditores y auditoras. Declaran culpable a hombre por violación y abuso sexual contra una mujer en Carahue. El Tribunal de Juicio Oral en lo Penal de Temuco declaró culpable por decisión unánime a Juan José Sandoval Santibáñez como autor de los delitos de violación y abuso sexual contra una mujer, hechos ocurridos durante la noche de mayo del año 2022 en Carahue. Tras la deliberación, los jueces estimaron que la prueba de cargo presentada durante el juicio permitió superar la presunción de inocencia que amparaba legal y constitucionalmente al acusado, dándose por acreditado los hechos descritos en la acusación fiscal. De acuerdo con el veredicto, Sandoval Santibáñez tuvo participación en calidad de autor por haber intervenido de manera inmediata y directa en la ejecución de los hechos. La sentencia será comunicada en audiencia el día viernes 24 de julio del 2026 a las 11 horas, mediante la plataforma de Zoom, instancia a la que deberán conectarse los intervinientes y gendarmería. La decisión fue acordada por la sala integrada por la jueza presidenta Rocío Pinilla y los magistrados Wilfred Sielman y Patricia Abollado, quienes estarán a cargo de la redacción del fallo. Eso es lo que pasó con este hombre entonces, de este hecho delictivo en el año 2022. La sentencia será dictada el próximo 24 de julio. Son las informaciones que vamos revisando en esta jornada matinal de viernes, preparándonos para un nuevo fin de semana.

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Continuamos a esta hora de la jornada compartiendo por acá en la 105.1. Son las 10 de la mañana con 38 minutos, horario de Ferretería Yipen. 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
5: En el último consejo municipal solicité que se arreglara el sumidero de aguas lluvias de calle Saavedra con San Martín porque se encuentra tapado con basura y piedras. Pedí igualmente arreglar la luminaria del sector Ultraestación, ya que se encuentra sin luz en muchos tramos o con una luz muy débil y se necesita mejorar ese sector por la seguridad de los vecinos. También solicité que se arreglaran las cámaras de calle de las Torres con Miraflores y también mencioné la situación complicada de la falta de leña en algunos establecimientos vocacionales, solicitando que esto se solucione pronto, ya que no es posible que tengamos a niños que están pasando frío en sus salas de clases. Además de estas situaciones, sugerí al alcalde de nuestra comuna que en un procedimiento que lamentablemente se ha normalizado dentro de nuestro CEFAN, que es el retiro de inyecciones por parte de los usuarios y luego que estos lleven este insumo al lugar donde va a ser colocado, algo a mi parecer que no corresponde y que debería ser realizado por un funcionario del CESFAM y no por el usuario. Uno, porque en ese trayecto pueden pasar muchas cosas, pero además porque no podemos dejar la responsabilidad del retiro de la inyección en un usuario.

0: Aquello pedí que se arreglara en el corto plazo y también solicité la realización de la Comisión de Salud por diversos motivos de posibles irregularidades, errores y detrimento económico que está ocurriendo en el CESFAM de nuestra comuna. Aquellos antecedentes van a ser revisados por este y otros concejales para la búsqueda de dilucidar la situación y fijar eventuales responsabilidades en todos los casos. Por otro lado, solicité mayor información sobre el primer informe del estado de avance de ejecución presupuestaria del año 2026, que llega tarde y que llega también con falta de información, pero solicité mayor claridad sobre diversos gastos. La deuda al 31 de marzo de este año ascendía a casi 1.000 millones de pesos y tenemos antecedentes que esto es aún más. Pero estamos a la espera de la auditoría, que lamentablemente se ha demorado por la difícil extracción de datos, pero esto está en proceso y nosotros a la espera de la información para analizarlo detenidamente y ver si es que existen irregularidades y fijar las responsabilidades que se puedan determinar.
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Y así vamos avanzando en esta jornada de día viernes, compartiendo con nuestros vecinos de Victoria, ¿cierto? La jornada de hoy con la música. Bajo ventilación mecánica y sedación permanece carabinero baleado en rostro durante un operativo. Conectado a ventilación mecánica y bajo sedación, permanece el carabinero que fue baleado en la costa de Valdivia mientras participaba de la detención del presunto autor del asesinato del suboficial, Eugenio Naín. El operativo policial buscaba detener a Carlos Esteban Cancino Tapia, apodado como el Rana, identificado como el presunto autor material del homicidio del suboficial mayor Eugenio Naín, quien permanecía prófugo de la justicia desde el año 2021. En ese momento, el imputado intervino y intentó, evitar su captura y disparó contra los uniformados, hiriendo al suboficial Roberto Canío en la ingle y al cabo Marcos Cosme en el rostro. El primero fue dado de alta, pero el segundo aún está en la unidad de cuidado intensivo del Hospital Base de Valdivia. El ministro del Interior, Claudio Alvarado, confirmó el complejo estado de salud del uniformado. Se encuentra en una situación de salud bastante crítica, está siendo atendido por los equipos médicos, se encuentra acompañado de la familia y también de la institución, es lo que agregó. Según el Ministerio de Seguridad, Martina Rau, hoy viernes podrían presentar una querella para hacerse parte de la investigación que está en desarrollo a raíz del ataque a estos dos policías. Además, espera que se persiga penalmente a las personas que facilitaron que Carlos Cancino Tapia permaneciera prófugo, por aproximadamente 5 años. ¿Eh? Eso es lo que pasó, lamentablemente, la tarde del día miércoles, ahí en la zona de Valdivia, donde este carabinero fue cobardemente baleado. Hoy está con riesgo vital, ahí bajo sedación. Un estado bastante crítico, ¿cierto? Es de esperar que ocurra un milagro con su salud. Está también su familia atento, sus compañeros de trabajo, tras este lamentable hecho. Es lo que ha pasado durante las últimas horas y es el reporte de hoy, viernes 17 de julio, con respecto a su estado de salud.

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Ya, yeah. Seguimos por acá junto a nuestros auditores, son las 11 de la mañana con 38 minutos, estaba revisando la información que nos envían desde la municipalidad, donde dicen que los equipos municipales continúan desplegados en distintos sectores de la comuna realizando un catastro de las afectaciones provocadas por el temporal. En cuanto a los clientes que están sin energía eléctrica aún, actualmente 3.092 clientes permanecen sin suministro eléctrico. De ellos, 1.942 de Frontel y 1.150 de Codiner. Las cuadrillas de Frontel y Codiner continúan trabajando el día de hoy para restablecer lo antes posible el sistema eléctrico. Ya la gente que está sin luz, las cuadrillas están trabajando y, bueno, así como vayan avanzando las horas, también les va a ir llegando el suministro a sus hogares. Desde la municipalidad nos informan que el 90% de las rutas rurales están habilitadas. En los lugares que aún hay árboles, se está trabajando también para el despeje, así que todo va a quedar al día durante la jornada. Ya están trabajando los equipos municipales, está trabajando Codiner, está trabajando Frontel para suplir las emergencias necesarias tras el frente de mal tiempo, ¿ya? Esa es la información que se está entregando por parte de la Municipalidad de Victoria.

Pandora nos estaba acompañando con ese temita musical a esta hora de la jornada. Así es, los artistas están entregando sus éxitos en la mañana musical en estos últimos minutos. Recuerde que después se nos viene el folclore. De las 12 a la 1 de la tarde se viene ya el folclore. ¿Cómo van nuestras amigas dueñas de casa? Ahí un abrazo para ustedes, nuestras amigas que están trabajando, haciendo sus diferentes labores en la casita. ¿Qué pasó aquí? Bueno, vamos a seguir con las informaciones. Hombre permanece en estado grave tras ser brutalmente atacado por un grupo en Angol. Hecho ocurrido en la región de la Araucanía. Un hombre permanece en estado grave tras ser brutalmente atacado por un grupo de sujetos en el sector Barrio Industrial de Angol. Hecho que es investigado como homicidio frustrado. De acuerdo con los antecedentes, la víctima fue agredida en la vía pública con armas cortantes y objetos contundentes, sufriendo lesiones de extrema gravedad que obligaron a su traslado de urgencia al hospital de Angol, donde continúa internado. El jefe de la BICRIM Angol, comisario Juan Jara, confirmó la detención de un joven de 18 años y señaló que la investigación continúa con el objetivo de ubicar y detener a los demás involucrados. Además, fue incautado un vehículo que habría sido utilizado para facilitar la comisión del delito y será sometido a pericias por especialistas del Laboratorio de Criminalística Regional Sur. El imputado fue puesto a disposición del Juzgado de Garantía de Angol para el respectivo control de detención, mientras continúan las diligencias para establecer completamente este violento hecho que deja a una persona gravemente herida en el hospital de Angol.

Bueno, vamos avanzando con estos bonitos temas musicales de los artistas que se presentan acá en la 105.1, ¿eh? Muy hermosos temas nos van entregando los artistas en Copihue FM. Saludar a toda la gente del sector rural, a los que están ahí con luz, ¿eh? Hay otros que nos escuchan con radio a pila o esas radios solares. Ahora se puede de todo un poco, ¿eh? Si no tiene pilas, no importa, las radios son solares, así que igual sirve. Y así los vecinos se mantienen conectados mientras les llega la luz eléctrica. Las brigadas están trabajando ahí para llevar esto que es tan importante a sus hogares. Bueno, ¿qué más tenemos por acá? Vamos a seguir. Tenía una información, pero se me perdió. ¿Qué quiere que le diga? Sí. Ya, vamos con más informaciones, pues, ¿ah? Si hay harta información que entregarle a nuestros auditores. Bueno, por acá nos vamos a quedar con lo siguiente. Se me perdió, ¿qué quiere que le diga? Se me perdió la información que les quería entregar, pero no importa, vamos a ir con otra. Hasta mañana amplían la detención de 5 ex carabineros de Chillán. ¿Y esto por qué? Bueno, vamos a revisar la información. En el marco de la audiencia de formalización del Tribunal Oral en lo Penal de Chillán, se amplió la detención de los 5 ex carabineros pertenecientes a la Segunda Comisaría de Chillán, quienes fueron dados de baja por la institución. El fiscal jefe de Chillán, Sergio Pérez, informó que los ex funcionarios fueron detenidos durante la jornada del día miércoles y son investigados por allanamientos irregulares, detenciones ilegales, apremios ilegítimos, falsificación de instrumento público y obstrucción a la investigación, entre otros presuntos delitos. El persecutor explicó que las detenciones se concretaron por personal de la sección de asuntos internos SAICAR de Carabineros de Ñuble, quienes cumplieron una orden de detención emanada del juzgado de garantía de Chillán, la que fue solicitada por la fiscalía. Durante la jornada de ayer, el fiscal Sergio Pérez Nova solicitó al tribunal ampliar la detención por 48 horas, con el fin de realizar diligencias necesarias derivadas en las detenciones, pues se encontraron evidencias que son relevantes para la investigación. A lo anterior accedió el juzgado de garantía, el que fijó la audiencia de formalización para el día de mañana sábado. Cabe recordar que Carabineros de la Prefectura del Ñuble confirmó el día miércoles, a través de un comunicado público, la baja de 5 efectivos pertenecientes a la Segunda Comisaría de Chillán. La medida, de acuerdo a lo informado por la entidad policial, se habría tomado luego de que la institución detectara, por intermedio de sus controles internos, que los 5 funcionarios se apartaron de los debidos protocolos institucionales. Desde la policía uniformada puntualizaron además que dieron cuenta de la situación al Ministerio Público sin perjuicio de poder dar pie a un sumario administrativo. Es la información que tenemos hasta el momento de estas 5 bajas en Carabineros de Chile.

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0: Yeah. Hemos comenzado el bloque folclórico en este día viernes y como ya es tradición, Eduardo Busto, nuestro amigo publicista, está al interior de Supermercados El Trébol, porque Supermercados El Trébol nos acompaña y nos entrega día a día buenos precios. Así que, Eduardo, bienvenido, ¿cómo estás tú?
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1: 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Hoy, Janney, para verle la final del Mundial, algo bueno para los chiquillos. 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
1: 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España o Argentina, ¿qué cree usted? 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
0: Muchas gracias, Eduardo, que tengas un buen fin de semana. También. Nosotros por acá vamos a continuar junto a la música chilena, a la presentación de Supermercados El Trébol. Luego vamos a estar reiterando las ofertas. 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

0: La armónica dicen que ha tendido a desaparecer de la expresión folclórica.
1: No puede ser.
0: ¿Qué les parece si hacemos una cueca con armónica?
1: Bueno, hagamos.
2: ¿Y cómo saldrá esa?
1: Sí, pues tiene fuelle todavía, ¿o no?
0: Pero
1: ahí vemos. Aquí lo quiero ver.
0: Pongámosle.

Bueno, tenemos una invitación para el día de hoy a todos los amantes de las cuecas. Se va a celebrar en el Centro Cultural el Día del Cuequero o la Cuequera, ¿ya? Hoy, entonces, ¿dónde está aquí? Celebración del Día del Cuequero y la Cuequera. Claro, porque la cueca no se baila de a uno, sino que se baila de a dos. Así que para hoy viernes 17 de julio, a las 19 horas, en el Centro Cultural, este espectáculo a todos los amantes de la cueca. Bueno, el Día del Cuequero fue ya hace algunos días atrás, específicamente el 4 de julio. Esa fecha fue instaurada mediante la ley 21.102 para homenajear a Hernán Nano Núñez Oyarce, destacado compositor y figura clave de la cueca urbana nacional en el día de su natalicio. Así que el día 4 de julio fue el Día de la Cueca, pero en Victoria se va a celebrar hoy. Debido a otras actividades que han habido, hoy se celebra el Día de la Cueca ahí en el Centro Cultural a las 19 horas, o sea, a las 7 de la tarde, todos los amantes de la cueca reunidos en esta actividad. Bueno, esta efeméride se celebra para reconocer a todos los cultores, músicos, poetas y bailarines que mantienen vivo el baile nacional durante todo el año, y no solo en fiestas patrias. La iniciativa fue impulsada por cultores urbanos, ¿cierto?, como Sergio Beas, y busca revelar el patrimonio cultural inmaterial de nuestro país. Eso es el origen de la celebración del Día de la Cueca, que se instauró un 4 de julio, pero hoy se va a celebrar acá en la comuna de Victoria. Podemos decir el mes de la cueca, no sé, aparte de septiembre, igual, ¿eh? Tendría que haber sido como en septiembre el mes de la cueca, pero no importa, porque uno que es chileno, ¿cierto?, todo el año está escuchando cuecas. Y acá, en la 105.1, siempre también, todos los días de la semana, usted se encuentra con este bloque de música chilena, donde tenemos las cuecas, las tonadas, los valses y todo lo relacionado a la música chilena. Así que, invitación para hoy, 19 horas en el Centro Cultural, se va a celebrar el Día del Cuequero y la Cuequera.

este temita musical ya nos comenzamos a despedir de la jornada laboral del día de hoy, deseándoles a todos mucho éxito, que tengan una buena tarde, se cuidan y recuerde que es probable que después de las 5, a ver, vamos a revisar si es que se mantiene la alerta, a ver, por acá. Sí, es probable que después de las... durante la tarde, ¿eh? Se corrió un poco la cosa. Podamos tener algunas lluvias débiles, poquitas, pero una que otra gotita de agua. De todas maneras, el viento se va a mantener normal, ¿ya? Pero existe la posibilidad de tener lluvias débiles en las próximas horas. El nivel de aviso está en amarillo por vientos moderados. ¿Ah? Eso para hoy en Victoria. Para mañana, usted tiene que salir abrigadito, abrigadita, porque vamos a tener lluvia durante todo el día. Según lo que se puede ver hasta el momento por acá, vamos a tener lluvia desde la madrugada y durante todo el día, con vientos normal a moderado de hasta unos 45 kilómetros por hora. Eso para mañana. Así que usted se abriga nomás y va a trabajar. Que tengan todos una bonita jornada, se cuidan y sigan junto a la música de la 105.1. Muchas gracias por estar conectado y la música continúa por acá por Copy UFM.

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2: En Radio Copihue, el comentario del concejal Camilo Villablanca Jara.
3: Durante la semana pasada sostuvimos algunos concejales una reunión FODA destinada a educación municipal. En esta ocasión se nos realizaron preguntas en las cuales debíamos identificar las fortalezas, las debilidades, las oportunidades, las amenazas y también proponer acciones para ir solucionando aquellos problemas que uno identificaba en educación. Dentro de las propuestas que sugería el Departamento de Educación Municipal es ir convirtiendo nuestra forma de calefacción en las aulas, pasando de la leña que actualmente se usa al pellet. Esto con motivo que dentro del mercado público es bastante costoso el comprar leña certificada y además existen muy pocos proveedores. En cambio, este otro tipo de combustible, como el que señalo, que es el pellet, existe una mayor competencia y los valores son más económicos, lo que vendría a beneficiar las arcas municipales, pero también el evitar problemas como no contar con leña cuando se necesita. Situación que ha ocurrido y que he insistido que no vuelva a pasar. También propuse que se incentive de mejor manera la vinculación entre los jardines BTF y nuestras escuelas públicas para que los niños se mantengan dentro del sistema para su continuidad de estudios, y también que se implementen todas las medidas necesarias para evitar en el interior y exterior de los establecimientos educacionales problemas de índole delictivo, que alejen a nuestros apoderados de los colegios y que luego estos busquen otras alternativas. Yo, que vengo precisamente de establecimientos públicos de nuestra comuna, tengo como fin el ir ayudando en lo posible y sugiriendo formas de mejora a nuestros colegios, porque son los establecimientos públicos los que deben ser una alternativa de calidad para la educación y no solo lo que va quedando o lo más cercano a nuestra casa. En eso seguiremos trabajando decididamente por ir avanzando en una educación pública que dé oportunidades a nuestros niños y niñas de Victoria y también de los sectores rurales.
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